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Dinero para nada, una crítica directa al materialismo, Money for Nothing, con un tema clásico de Dire Straits. Nos despedimos, saludos de Gerard Carreras, Ana López, Zen Martín, te explica como cada día la actualidad, las noticias de Castelldefels. Gracias por seguirnos, hasta mañana. 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

0: 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Bienvenidas, bienvenidos a Canciones Ilustradas, este programa que intenta mostrar lo que se esconde detrás de cada una de las canciones. Hoy tenemos un monográfico dedicado a una banda que recientemente estuvo en el Barcelona Sound y donde presentó sus últimos discos, una banda incombustible, Los Cure.
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0: La canción Friday My Love, interpretada por la banda británica The Cure, es un himno al optimismo y a la alegría que contrasta con el tono melancólico y oscuro que caracteriza gran parte de su discografía. La letra, que fue escrita por el líder de la banda, Robert Smith, expresa una devoción casi mística por el día viernes, simbolizando el amor y la felicidad que este día de la semana representa para el narrador. La estructura de la canción es una cuenta regresiva a través de la semana donde cada día se asocia con sentimientos negativos o de indiferencia, pero se llega al viernes, que rompe como un faro de positividad. Los días lunes a jueves se describen con colores y emociones que sugieren tristeza, monotonía y desilusión. En cambio, el viernes se presenta como un día de liberación y entusiasmo, donde todo parece cobrar sentido y la vida se llena de color y energía. Musicalmente, Friday I Am Love se aleja del post-punk y del rock gótico que suelen caracterizar a The Cure, ofreciendo en cambio un sonido pop-rock alegre. La melodía es contagiosa y el ritmo invita a la celebración, lo que ha convertido a esta canción en un clásico atemporal. La letra, aunque simple, captura de manera efectiva la sensación universal de anticipación y gozo que muchos sienten al finalizar la semana laboral, haciendo de Friday I Am Love un himno al amor y a la felicidad de los pequeños momentos de la vida.

La canción Just Like Heaven de la banda británica The Cure es una de las piezas más emblemáticas del rock alternativo de los años 80. La letra escrita por el líder de la banda, Robert Smith, es una expresión poética de amor y deseo envuelta en una melodía que contrasta con la oscuridad habitual de la banda. La canción narra la experiencia de un amor tan intenso que se siente etéreo, casi como un sueño del que no se quiere despertar. El estribillo Show me, show me, show me how you do that trick puede interpretarse como una súplica para entender cómo la persona amada ha logrado cautivar al narrador de manera tan profunda. La referencia a un truco sugiere algo de magia en la relación, algo incomprensible y maravilloso. La canción avanza describiendo un momento de intimidad y conexión, donde los besos y la risa se entremezclan con una sensación de vértigo. La última estrofa revela un giro sorpresivo. El narrador se encuentra solo enfrentando la pérdida de su amor. La metáfora del mar que robó la única chica que amé y la ahogó en lo profundo de mí sugiere un final trágico para la relación, posiblemente una separación o incluso la muerte. A pesar de la alegría y el colorido que transmite la música, la letra de Just Like Heaven esconde una historia de amor y pérdida, capturando la esencia de la experiencia humana en su máxima expresión poética.

La canción Boys Don't Cry es un himno de la New Wave y el post-punk que aborda la temática de la represión emocional masculina. La letra refleja la lucha interna de un hombre que intenta lidiar con el fin de una relación amorosa. A través de sus versos, Smith desmonta la noción de que los hombres deben mantener una fachada de fortaleza y carecer de emociones, una expectativa social que a menudo se impone sobre la masculinidad. La canción comienza con una disculpa que el narrador sabe que no cambiará la situación, lo que indica una sensación de impotencia y arrepentimiento. La repetición de la frase «I tried to lie about you» sugiere un esfuerzo por ocultar el dolor y mantener la apariencia de que todo está bien, mientras que la línea «Hiding the tears in my eyes» revela la verdadera tristeza que se esconde detrás de la máscara. La insistencia «Boys don't cry» actúa como un estribillo que refuerza la presión social para que los hombres oculten sus emociones, una presión que el narrador internaliza a pesar de su sufrimiento. Musicalmente, Boys Don't Cry es característica del sonido temprano de The Cure, con guitarras melódicas y un ritmo pegajoso que contrasta con la naturaleza sombría de la letra. Esta dicotomía entre la música y la letra es una técnica común en muchas canciones de The Cure, lo que permite que la banda explore temas profundos y a menudo melancólicos de una manera que sigue siendo accesible y atractiva para los oyentes. La canción sigue siendo muy relevante hoy en día, ya que continúa desafiando las nociones anticuadas de género y emociones y ofrece un espacio para la reflexión sobre la importancia de la expresión emocional honesta.

La canción Love Song es una oda al amor eterno y a la conexión profunda que puede existir entre dos personas. La letra que le escribió el líder de la banda, Robert Smith, es una promesa de amor incondicional y constante, independientemente de las circunstancias. La repetición de las frases «I will always love you», «Siempre te amaré», refuerza la idea de un compromiso que trasciende el tiempo y la distancia. Musicalmente, Love Song se aleja del sonido post-punk y gótico por el que The Cure es conocido, ofreciendo en cambio una melodía más suave y accesible. Esto ha ayudado a que la canción se convierta en uno de los éxitos más grandes de la banda, resonando con una audiencia amplia y diversa. La inclusión de la frase «Fly me to the moon» puede ser una referencia a la canción clásica de Frank Sinatra, sugiriendo un deseo de escapar y de experimentar lo sublime junto a la persona amada. El impacto de Love Song se extiende más allá de su lanzamiento original en 1989. Ha sido versioneada por varios artistas y sigue siendo una pieza fundamental en el repertorio de The Cure. La universalidad de su mensaje y la sinceridad con la que se entrega hacen de Love Song un himno atemporal que celebra el amor en su forma más pura y duradera.

La canción Close to Me es una exploración de la intimidad y la ansiedad. La letra refleja una lucha interna donde el protagonista se enfrenta a sus propios miedos y deseos de cercanía. La repetición "They've waited hours for this" y "I've made myself so sick" sugiere una anticipación ansiosa, posiblemente en relación a un encuentro significativo o un evento importante que ha estado esperando con una mezcla de deseo y temor. La oscuridad y la dificultad para hacer que funcione pueden interpretarse como metáforas de la dificultad de navegar por las relaciones personales y la lucha por mantener la calma y la racionalidad frente a la emoción abrumadora. La canción también juega con la idea de la realidad versus la fantasía, cuestionando si la experiencia es un sueño o la realidad, lo que añade una capa de surrealismo a la narrativa. Musicalmente, The Cure es conocido por su habilidad para combinar melodías pegajosas con letras introspectivas y a menudo sombrías. Close to Me no es una excepción, con su ritmo inconfundible y su atmósfera envolvente que captura la esencia de la letra. La canción se convierte en un himno para aquellos que han sentido la parálisis ante la proximidad de un momento crucial, reflejando la complejidad de las emociones humanas.

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1: La canción Lullaby de The Cure es conocida por su atmósfera inquietante y su lírica que evoca imágenes de terror y desasosiego. La letra narra la historia de una figura aterradora, el Spider-Man, que se aproxima y se acerca sigilosamente a su víctima durante la noche. A través de metáforas oscuras y un tono siniestro, la canción puede interpretarse como una representación de los miedos y ansiedades internas que consumen a una persona, similar a una pesadilla de la que no se puede despertar. El Spider-Man no es un superhéroe en este contexto, sino más bien un monstruo o una manifestación de temores subconscientes. La repetición de la frase de Spider-Man is having me for dinner tonight sugiere una sensación de inevitabilidad y resignación ante estos miedos. La canción también puede estar hablando de la parálisis del sueño, un estado en el que la persona está consciente pero incapaz de moverse, a menudo acompañado de alucinaciones vívidas y aterradoras. Musicalmente, Lullaby refleja el estilo característico de The Cure, con melodías melancólicas y una producción que realza la sensación de angustia y claustrofobia. La voz de Robert Smith, líder de la banda, transmite una vulnerabilidad que se alinea perfectamente con el tema de la canción. Lullaby es un ejemplo de cómo The Cure utiliza la música para explorar los rincones más oscuros de la psique humana.

La canción A Forest es una pieza emblemática del post-punk y de la new wave de los años 80. La letra nos sumerge en una narrativa oscura y enigmática donde el protagonista es atraído hacia un bosque por la voz de una chica que parece llamarlo. A medida que avanza la canción, se revela que la búsqueda es inútil. La chica nunca estuvo allí y el protagonista se encuentra atrapado en un ciclo interminable de búsqueda y desilusión. El uso del bosque como metáfora es central en la canción. Puede interpretarse como una representación de la mente humana, con sus rincones oscuros y misteriosos, o como un símbolo de la búsqueda de algo inalcanzable, una obsesión que conduce a la nada. La repetición de la frase «again and again» refuerza la idea de un ciclo sin fin, una lucha perpetua contra la propia psique o contra una realidad que siempre escapa de las manos. Musicalmente, A Forest refleja la atmósfera de la letra con su sonido característico de los Cure. Guitarras melancólicas, líneas de bajo hipnóticas y la voz etérea de Robert Smith. La canción no solo es una pieza clave en el repertorio de la banda, sino que también ha influenciado a numerosos artistas y sigue siendo un referente en la cultura alternativa. La combinación de su sonido distintivo y su lírica profunda la convierten en una experiencia auditiva que invita a la reflexión sobre la naturaleza humana y nuestras búsquedas personales.

La canción Alone es una de las últimas creaciones de The Cure, una profunda reflexión sobre la soledad y la pérdida. La letra comienza con una declaración sombría: "This is the end of every song that we sing", sugiriendo un final inevitable y una sensación de cierre. La imagen del fuego que se convierte en cenizas y las estrellas que se apagan con lágrimas refuerzan la idea de que algo hermoso y brillante ha llegado a su fin. La mención de los fantasmas, de todo lo que hemos sido, evoca una nostalgia dolorosa por el pasado, mientras que el brindis con dregs amargos simboliza la aceptación de la amargura y el vacío que queda. La canción continúa describiendo un mundo en decadencia, con pájaros cayendo del cielo y palabras cayendo de nuestras mentes. Estas imágenes poéticas sugieren una pérdida de esperanza y significado. El brindis por el amor, por todo el amor que cae de nuestras vidas, subraya la desintegración de las relaciones y los sueños. La repetición del fin de cada canción refuerza la idea de que todo lo que alguna vez fue significativo ha llegado a su fin. El estribillo expresa una desesperación y una búsqueda de respuestas. La lamentación de voz rota que llama a casa sugiere un anhelo por un lugar o un tiempo donde las cosas eran mejores. La canción se cierra con una repetición de la idea de que ese es el fin de cada canción, que cantamos solos, enfatizando la soledad y el aislamiento. The Cure, conocidos por su estilo gótico y melancólico, logran capturar la esencia de la desesperanza y la introspección en esta canción, ofreciendo una meditación sobre la impermanencia y la soledad.

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1: La canción Bar es conocida por su atmósfera oscura y letras introspectivas. La letra de Bar parece hablar de un amor perdido y la obsesión que sigue a esa pérdida. Las referencias a las sombras que respiran y murmuran sugieren una presencia casi fantasmal, posiblemente la memoria o el espíritu de un ser querido ausente que atormenta al narrador. La repetición de cada noche ardo y cada noche grito tu nombre indica una lucha interna constante y una pasión que no disminuye con el tiempo. Esta obsesión se convierte en un ciclo de sufrimiento nocturno, donde el narrador se encuentra atrapado en un bucle de deseo y desesperación. La canción también toca temas de fatalismo, como se ven las líneas que hablan de un final inevitable y un mundo que nunca fue, lo que puede interpretarse como la aceptación de que algunas cosas, como el amor perdido, no pueden ser cambiadas o recuperadas. La imaginería de pintar tu rostro y el sueño del cuervo negro añade una capa de transformación y oscuridad respectivamente. El maquillaje puede ser una metáfora para ocultar el dolor, la verdadera identidad, mientras que el cuervo negro es un símbolo común de muerte y mal augurio. En conjunto, Bor es una expresión lírica de dolor, amor obsesivo y la inevitabilidad del final, todo envuelto en la estética melancólica y sombría característica de The Cure.

Uno de los últimos temas de The Cure es la canción End Song, una profunda meditación sobre el paso del tiempo, la pérdida y la sensación de desarraigo. La imagen del protagonista observando la luna roja en la oscuridad evoca un sentimiento de introspección y melancolía. La luna, a menudo asociada con lo místico y lo inalcanzable, aquí se tiñe de rojo, simbolizando quizás la sangre, la pasión o el dolor. Este escenario sirve como telón de fondo para que el narrador reflexione sobre sus esperanzas y sueños pasados y cómo estos se han desvanecido con el tiempo. La letra expresa una sensación de pérdida total, donde todo lo que alguna vez fue amado y valorado ha desaparecido. La repetición de It's All Gone refuerza la idea de que no queda nada de lo que una vez fue significativo. Esta pérdida no solo es material, sino también existencial, ya que el narrador se siente desconectado de su propio mundo, como si ya no perteneciera a él. La frase "No, I don't belong here anymore" resuena con una profunda tristeza y alienación, sugiriendo que el paso del tiempo ha erosionado no solo sus sueños, sino también su sentido de identidad. The Cure captura en The End Song la esencia de la desesperanza y la soledad. La repetición de Left Alone with Nothing al final de la canción enfatiza la idea de que al final de cada experiencia o canción, el narrador se queda solo enfrentado al vacío. Esta canción, la canción del final, invita a los oyentes a reflexionar sobre sus propias vidas, el paso del tiempo y cómo enfrentan la pérdida y el cambio inevitable.

Y así llegamos al final de un nuevo programa de Canciones Ilustradas, el que te intenta traducir lo que se esconde detrás de las canciones que aquí escuchamos. En este caso hemos hablado de algunas de las más significativas y algunas de las últimas de Los Cure, una banda sin duda muy emblemática de los años 80. Rock gótico, post-punk, melodías oscuras pero melodías luminosas, a una banda que por cierto estuvo recientemente en el Barcelona Sound ofreciéndonos todo su talento con el líder Robert Smith por delante. Gracias por escucharnos, saludos de Sebas Andrade y Ana López. Buenas noches.

Este 2026 se celebra el 300 aniversario de la publicación de Los viajes de Gulliver, una novela satírica que escribió Jonathan Swift, publicada en 1726. La novela narra las aventuras de Lemuel Gulliver en varios países fantásticos, explorando temas de la naturaleza humana y la sociedad. Los viajes de Gulliver se presenta como un relato de las aventuras de Lemuel Gulliver, un cirujano y capitán de barco que realiza 4 viajes extraordinarios a tierras desconocidas. La obra está dividida en 4 partes, cada una representando un viaje diferente. En la primera, Gulliver naufraga y es capturado por los liliputienses, una raza de personas diminutas que miden aproximadamente 15 centímetros. A pesar de su tamaño, Gulliver se convierte en un personaje influyente en la corte de Lilliput, pero las intrigas políticas lo llevan a la traición y a su eventual escape. En su segundo viaje, Gulliver llega a una tierra habitada por gigantes, donde el diminuto es él,

0: humana. Swift utiliza la ficción para reflejar las virtudes y defectos de la humanidad, mostrando cómo las experiencias de Gulliver en tierras extrañas le permiten cuestionar las normas y valores de su propia sociedad. Desde su publicación, Los viajes de Gulliver ha sido ampliamente leído y adaptado, convirtiéndose en un clásico de la literatura. La obra inspiró numerosas alusiones y adaptaciones en diferentes medios, manteniendo su relevancia a lo largo de los siglos. 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

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Este año se cumple el centenario de Tip, el humorista que marcó una época en la televisión y la radio españolas.

0: Luis Sánchez Polac, más conocido como Tip, fue uno de los humoristas más emblemáticos de la televisión y la radio españolas. Nacido en Valencia el 22 de julio de 1926, su carrera se desarrolló a lo largo de varias décadas, en las que dejó una huella imborrable en el entretenimiento español. Su nombre es inseparable del de su compañero de escenario, José Luis Coll, con quien formó la mítica pareja cómica Tip y Coll. Juntos llevaron la risa a miles de hogares españoles, y aunque la pareja se disolvió en 1961, la figura de Tip continuó siendo relevante hasta su muerte en 1999. Luis Sánchez Polac nació en un momento de gran transformación para España. A finales de la década de 1920, el país vivía bajo la dictadura de Miguel Primo de Rivera y la Segunda República aún no había llegado. En este contexto, Tip creció en una familia que se trasladó a Madrid cuando él tenía solo 8 años. En la capital comenzó sus estudios, pero fue pronto cuando se dio cuenta de su verdadera pasión, la actuación. Aunque inició sus estudios en la Escuela de Cerámica, donde se formó en ebanistería, cerámica y teatro aficionado, pronto se desvió hacia el mundo artístico. A finales de la década de 1940, España aún se encontraba bajo la dictadura de Francisco Franco, una época marcada por la censura, pero también por la consolidación de la radio como medio de comunicación masivo.
1: Y a la tarde va cayendo por el horizonte verde, y una campana a lo lejos toca el tantán de las 7. Por el paseo amarillo cubierto de hojas que mueren va paseando una vieja leyendo rimas de Bécquer. Una voz se oye cascada pregonando lo que vende. ¡A la rica cataplasma de linaza y que bien huele!
0: Tip tuvo su primer contacto con la radio en 1945, cuando comenzó a trabajar en Radio Madrid. Aquí debutó en un programa infantil y pronto se hizo conocido por su humor y sus personajes carismáticos. Luis Sánchez Polac se destacó en varios campos del entretenimiento a lo largo de su carrera. Participó en radio, televisión, teatro y cine, siendo uno de los artistas más completos de su generación. Su nombre está vinculado a programas, obras y películas que marcaron una época en la cultura popular española.
1: Pasa el duque del Braguero con su capa y sombrerete y al dar la vuelta a la esquina saluda a doña Mercedes. Adiós, señora condesa. ¿Cuánto tiempo ya sin verle? ¿Cómo está vuestra excelencia? Ya estoy mejor, viejo verde. Un suspiro se le escapa al marqués de entre los dientes. La condesa, ruborosa, después de tal incidente le pregunta con voz turbia: ¿qué tal anda usted el vientre? Ya estoy mejor, muchas gracias. De nada, adiós. ¡Cuánta gente! Está el Paseo del Prado, cuajado de petimetres, bebiendo como de botijo de la Cuesta San Vicente. Un organillo desgrana las notas lentas y alegres de un chotis castizo y chulo de Jacinto Benavente. Un farolero bajito, colorado y regordete, con su mágica varita toca un farol y lo enciende. 4 niñas van cantando porque se arregla una fuente y con cáscaras de huevos se arreglará fácilmente.
0: A finales de la década de 1940, Tip formó una exitosa dupla con Joaquín Portillo Flores, con quien estrenó el dúo cómico Tip y Top. Este dúo alcanzó una gran popularidad en los años 50 y Tip se consolidó como una de las figuras más importantes de la radio española. Durante 14 años permaneció en Radio Madrid, donde su humor era uno de los principales detractivos del medio. Además de su carrera en la radio, Tip y José Luis Coll firmaron una de las parejas más queridas por los españoles, Tip y Coll. Su debut juntos en el Hotel Aránzazu de Bilbao en 1961 y a partir de allí comenzaron a ganar popularidad en diferentes escenarios. Con su estilo único de humor, en el que combinaban los gags visuales con los juegos de palabras, Tip y Coll lograron llevar su espectáculo a todo el país, actuando en salas de fiestas, teatros y en la televisión.
1: Por la puerta de Alcalá, vestido de azul celeste, entre palmas y alegrías baja el gran diestro don Pepe. Ha cortado 6 orejas delante de los redondeles. Un golfillo se lo acerca y en una pierna le muerde. El torero le sonríe con esa voz que tiene. Se ponen bien la berlina y quitándose los dientes en un generoso rasgo y se los da al mozo Albete. ¡Qué detalle tan juncal! ¡Qué bonito y qué bien huele! La señora Chantilly, con sus 4 niñas, viene bailando como una loca, una alabanza brevere. Buenas tardes, Pérez Gil. Vaya, unas hijas que tiene. Vamos, niña, a saludar al barón de Gil de Pérez. Bonsoir, comandalibu, trepiana, un fan de la vere. Cuchufletas, chicuelinas, sonrisas, saludos breves, polisones y cistés paseando por Cibeles. camino van del Real a escuchar a Juan Perete, que hace una gran creación de la tonta del Mollet.
0: Participó en varias películas, entre las que se destacan Tres eran tres, del año 1953, La fierecilla domada y Tarde de toros. Su estilo cómico, siempre elegante, fue un sello distintivo en sus actuaciones. En la televisión, el dúo cómico se consolidó con programas como Galas del sábado y 625 líneas, donde su humor irreverente y sarcástico conquistó al público. En la década de 1980, Tip continuó su carrera en la radio, donde colaboró en el programa Protagonistas con el periodista Luis del Olmo, y más tarde en Onda Cero, donde participó en la tertulia El Estado de la Nación. A lo largo de su carrera, Tip también se dedicó a la escritura. Entre sus libros más destacados se encuentran Cantares del mío Tip, del año 1980, y Santos varones, del año 1995, junto con su compañero José Luis Coll. Escribió el libro de Typical y Typical Spanish. Estos libros permitieron que los fans pudieran disfrutar de su humor, incluso fuera de los escenarios.
1: ¡A mí Perete me gusta! Dice Don Mauro, el del 20. Me gusta como cantante, quiero decir, ya me entienden. Por la puerta principal van entrando los duqueses, los nobles, los escritores, y entre ellos Julio Verne. El novelista sagaz que en salados y banquetes es el que priva las tabas porque siempre va en pelele. Muy buenas noches, don Julio. Buenas noches, Miguel. ¿Eh? A ver cómo canta el gran don Juan Perete. Hola, González de Nalga. Qué mala carucha tiene. Vamos, que ya es como incipia la función. Eso parece. Las luces del gran salón se van quedando más tenues. Un silencio sepulcral y una oscuridad evidente. Una tos y luego otra, y más tarde otra ahí enfrente. Un estornudo, un bostezo y una voz. Este calvo que se siente. Tremolar de un cimbalón. Un estallido imponente.
0: A lo largo de su carrera, Tip vivió varios momentos clave que marcaron su evolución y la de la comedia española. Algunos de ellos fueron en 1945, cuando debuta en Radio Madrid, donde comienza su carrera en el mundo del espectáculo. En el año 53 participa en la película Tres eran tres, un hito en su carrera cinematográfica. En el año 61 se forma el dúo Typical, con José Luis Coll dando inicio a su legado como humoristas. En 1979, en una encuesta de la revista Blanco y Negro, Tip y Coll son clasificados como los mejores humoristas del año, superando a otros grandes como Mingote y Forges. En el año 1993 participa en el programa de televisión Este país necesita un repaso en Telecinco, una de sus últimas apariciones en televisión. En el año 97 se incorpora a Onda Cero en el programa La Brújula, donde crea el microespacio Cuentos infantiles para personas de cierta edad. Y en el año 1998 anuncia la desaparición de su espacio Debate sobre el Estado de la Nación debido a su enfermedad.
1: Y dos violines que lloran, el telón se alza solemne. Ya está en escena el tenor vestido de Marte y Trece. Tiene un no sé qué en los ojos que parece que los tuerce. Ya va a cantar. Ya se acerca al palco de los regentes y dice con voz de plata que al público le estremece. ¡Ópese! ¡Dame la bolsa! ¡Máteme fritas calientes! Una señora ancianita montada en su Vespa verde va por la calle del Prado diciendo ¡he visto a Perete!
0: A pesar de su muerte en 1999, Luis Sánchez Pollack sigue siendo una de las figuras más relevantes de la historia del humor en España. El legado de Tip perdura a través de su música, sus libros y, por supuesto, sus inolvidables actuaciones con José Luis Coll. Hoy en día, su influencia puede verse en muchos de los humoristas actuales que siguieron sus pasos. Además, la popularidad de Tip y Coll sigue viva en la memoria colectiva como ejemplo de un estilo de humor que trascendió generaciones. La carrera de Tip también refleja los cambios y desafíos de la España de su tiempo, desde la censura franquista hasta la transición democrática. Su capacidad para adaptarse a los diferentes medios y su talento para hacer reír a las audiencias de diversas generaciones lo han convertido en un icono indiscutible de la cultura popular española.

con Paul McCartney y sus Wings, aquel grupo que formó junto a su mujer Linda Ashman, pues fallecida hace ya algunos años. Nos despedimos hoy. Saludos de Gerard Carreras y Ana López, de la actualidad de Castelldefels. A partir de la una, de la mano de Zen Martín. Gracias, como siempre, por estar ahí, por seguirnos. Y hasta mañana.

0: Este 2026 se celebra el 300 aniversario de la publicación de Los viajes de Gulliver, una novela satírica que escribió Jonathan Swift, publicada en 1726. La novela narra las aventuras de Lemuel Gulliver en varios países fantásticos, explorando temas de la naturaleza humana y la sociedad. Los viajes de Gulliver se presenta como un relato de las aventuras de Lemuel Gulliver, un cirujano y capitán de barco que realiza 4 viajes extraordinarios a tierras desconocidas. La obra está dividida en 4 partes, cada una representando un viaje diferente. En la primera, Gulliver naufraga y es capturado por los liliputienses, una raza de personas diminutas que miden aproximadamente 15 centímetros. A pesar de su tamaño, Gulliver se convierte en un personaje influyente en la corte de Liliput, pero las intrigas políticas lo llevan a la traición y a su eventual escape. En su segundo viaje, Gulliver llega a una tierra habitada por gigantes, donde el diminuto es él. Esta experiencia le permite reflexionar sobre la relatividad de las normas sociales y la naturaleza humana desde una perspectiva opuesta. En su tercer viaje, Gulliver visita una isla flotante habitada por científicos obsesionados con teorías inútiles, así como otras islas que satirizan diferentes aspectos de la sociedad. En su último viaje, Gulliver se encuentra con los Ooms, caballos racionales que gobiernan sobre las Yahoos, criaturas humanas salvajes. Gulliver se siente más identificado con los Ooms y al regresar a Inglaterra se desilusiona de la humanidad. Los viajes de Gulliver es una sátira de la sociedad europea del siglo XVIII que critica la política, la ciencia y la naturaleza humana. Swift utiliza la ficción para reflejar las virtudes y defectos de la humanidad, mostrando cómo las experiencias de Gulliver en tierras extrañas le permiten cuestionar las normas y valores de su propia sociedad. Desde su publicación, Los viajes de Gulliver ha sido ampliamente leído y adaptado, convirtiéndose en un clásico de la literatura. La obra inspiró numerosas alusiones y adaptaciones en diferentes medios, manteniendo su relevancia a lo largo de los siglos. 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

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Este año se cumple el centenario de Tip, el humorista que marcó una época en la televisión y la radio españolas.

0: Luis Sánchez Polac, más conocido como Tip, fue uno de los humoristas más emblemáticos de la televisión y la radio españolas. Nacido en Valencia el 22 de julio de 1926, su carrera se desarrolló a lo largo de varias décadas, en las que dejó una huella imborrable en el entretenimiento español. Su nombre es inseparable del de su compañero de escenario, José Luis Coll, con quien formó la mítica pareja cómica Tipicol. Juntos llevaron la risa a miles de hogares españoles, y aunque la pareja se disolvió en 1961, la figura de Tip continuó siendo relevante hasta su muerte en 1999. Luis Sánchez Polac nació en un momento de gran transformación para España. A finales de la década de 1920, el país vivía bajo la dictadura de Miguel Primo de Rivera y la Segunda República aún no había llegado. En este contexto, Tip creció en una familia que se trasladó a Madrid cuando él tenía solo 8 años. En la capital comenzó sus estudios, pero fue pronto cuando se dio cuenta de su verdadera pasión, la actuación. Aunque inició sus estudios en la Escuela de Cerámica, donde se formó en ebanistería, cerámica y teatro aficionado, pronto se desvió hacia el mundo artístico. A finales de la década de 1940, España aún se encontraba bajo la dictadura de Francisco Franco, una época marcada por la censura, pero también por la consolidación de la radio como medio de comunicación masivo.
1: Y a la tarde va cayendo por el horizonte verde, y una campana a lo lejos toca el tantán de las 7. Por el paseo amarillo cubierto de hojas que mueren va paseando una vieja leyendo rimas de Becker. Una voz se oye cascada pregonando lo que vende. ¡A la rica cataplasma de linaza y que bien huele!
0: Tip tuvo su primer contacto con la radio en 1945, cuando comenzó a trabajar en Radio Madrid. Aquí debutó en un programa infantil y pronto se hizo conocido por su humor y sus personajes carismáticos. Luis Sánchez Polac se destacó en varios campos del entretenimiento a lo largo de su carrera. Participó en radio, televisión, teatro y cine, siendo uno de los artistas más completos de su generación. Su nombre está vinculado a programas, obras y películas que marcaron una época en la cultura popular española.
1: Pasa el duque del Braguero con su capa y sombrerete y al dar la vuelta a la esquina saluda a doña Mercedes. Adiós, señora condesa. ¿Cuánto tiempo ya sin verle? ¿Cómo está vuestra excelencia? Ya estoy mejor, viejo verde. Un suspiro se le escapa al marqués de entre los dientes. La condesa, ruborosa, después de tal incidente le pregunta con voz turbia: ¿qué tal anda usted el vientre? Ya estoy mejor, muchas gracias. De nada, adiós. ¡Cuánta gente! Está el paseo del Prado, cuajado de petimetres, bebiendo como de botijo de la cuesta San Vicente. Un organillo desgrana las notas lentas y alegres de un chotis castizo y chulo de Jacinto Benavente. Un farolero bajito, colorado y regordete, con su mágica varita toca un farol y lo enciende. Cuatro niñas van cantando porque se ha roto una fuente y con cáscaras de huevos se arreglará fácilmente.
0: A finales de la década de 1940, Tip formó una exitosa dupla con Joaquín Portillo Flores, con quien estrenó el dúo cómico Tip y Top. Este dúo alcanzó una gran popularidad en los años 50 y Tip se consolidó como una de las figuras más importantes de la radio española. Durante 14 años permaneció en Radio Madrid, donde su humor era uno de los principales atractivos del medio. Además de su carrera en la radio, Tip y José Luis Coll firmaron una de las parejas más queridas por los españoles, Tip y Coll. Su debut juntos en el Hotel Aránzazu de Bilbao en 1961 y a partir de allí comenzaron a ganar popularidad en diferentes escenarios. Con su estilo único de humor, en el que combinaban los gags visuales con los juegos de palabras, Tip y Coll lograron llevar su espectáculo a todo el país, actuando en salas de fiestas, teatros y en la televisión.
1: Por la puerta de Alcalá, vestido de azul celeste, entre palmas y alegrías baja el gran diestro don Pepe. ¡Ha cortado 6 orejas del haz de los redondeles! Un golfillo se lo acerca y en una pierna le muerde. El torero le sonríe con esa voz que tiene. Se pone bien la berlina y quitándose los dientes en un generoso rasgo y se los da al mozalbete. ¡Qué detalle tan juncal! ¡Qué bonito y qué bien huele! La señora Chantilly con sus 4 niñas viene bailando como una loca, una alabanza brevere. Buenas tardes, Perejil. Vaya, unas hijas que tiene. Vamos, niña, a saludar al barón de Gil de Pérez. ¡Bonsoir, comandez-vous! ¡Trevian, enfant de la mere! Cuchufletas, chicuelinas, sonrisas, saludos breves, polizones y chichés paseando por Cibeles. camino van del Real a escuchar a Juan Perete, que hace una gran creación de la tonta del Mollete.
0: Participó en varias películas, entre las que se destacan Tres eran tres, del año 1953, La Ferecilla domada y Tarde de toros. Su estilo cómico, siempre elegante, fue un sello distintivo en sus actuaciones. En la televisión, el dúo cómico se consolidó con programas como Galas del Sábado y 625 líneas, donde su humor irreverente y sarcástico conquistó al público. En la década de 1980, Tip continuó su carrera en la radio, donde colaboró en el programa Protagonistas con el periodista Luis del Olmo, y más tarde en Onda Cero, donde participó en la tertulia El Estado de la Nación. A lo largo de su carrera, Tip también se dedicó a la escritura. Entre sus libros más destacados se encuentran Cantares del mío Tip, del año 1980, y Santos varones, del año 1995, junto con su compañero José Luis Coll. Escribió el libro de Typical y Typical Spanish. Estos libros permitieron que los fans pudieran disfrutar de su humor, incluso fuera de los escenarios.
1: A mí Perete me gusta, dice Don Mauro el del 20. Me gusta como cantante, quiero decir, ya me entienden. Por la puerta principal van entrando los duqueses, los nobles, los escritores y entre ellos Julio Verne. El novelista sagaz que en salados y banquetes es el que apiba las tabas porque siempre va en pelele. Muy buenas noches, don Julio. Buenas noches, Mequetrefe. ¿Qué? A ver cómo canta el grande don Juan Perete. Hola, González de Nalga. Qué mala carucha tiene. Vamos, que ya es como incipia la función. Eso parece. Las luces del gran salón se van quedando más tenues. Un silencio sepulcral y una oscuridad evidente. Una tos y luego otra. Y más tarde otra ahí enfrente. Un estornudo, un bostezo y una voz. Ese calvo que se siente. Tremolar de un cimbalón. Un estallido imponente.
0: A lo largo de su carrera, Tip vivió varios momentos clave que marcaron su evolución y la de la comedia española. Algunos de ellos fueron en 1945, cuando debuta en Radio Madrid, donde comienza su carrera en el mundo del espectáculo. En el año 53 participa en la película Tres eran tres, un hito en su carrera cinematográfica. En el año 61 se forma el dúo Typical, con José Luis Coll dando inicio a su legado como humoristas. En 1979, en una encuesta de la revista Blanco y Negro, Tip y Coll son clasificados como los mejores humoristas del año, superando a otros grandes como Mingote y Forges. En el año 1993 participa en el programa de televisión Este país necesita un repaso en Telecinco, una de sus últimas apariciones en televisión. En el año 97 se incorpora a Onda Cero en el programa La Brújula, donde crea el microespacio Cuentos infantiles para personas de cierta edad. Y en el año 1998 anuncia la desaparición de su espacio Debate sobre el Estado de la Nación debido a su enfermedad.
1: Y dos violines que lloran, el telón se alza solemne. Y hasta en escena el tenor vestido de Marte y Trece tiene un no sé qué en los ojos que parece que los cuerce. Ya va a cantar, ya se acerca al palco de los regentes y dice con voz de plata que al público le estremece. ¡APC! ¡Dame la bolsa! ¡Mátame fritas calientes! Una señora ancianita, montada en su Vespa verde, va por la calle del Prado diciendo ¡he visto a Perete!
0: A pesar de su muerte, en 1999, Luis Sánchez Pollack sigue siendo una de las figuras más relevantes de la historia del humor en España. El legado de Tip perdura a través de su música, sus libros y, por supuesto, sus inolvidables actuaciones con José Luis Coll. Hoy en día, su influencia puede verse en muchos de los humoristas actuales que siguieron sus pasos. Además, la popularidad de Tip y Coll sigue viva en la memoria colectiva como ejemplo de un estilo de humor que trascendió generaciones. La carrera de Tip también refleja los cambios y desafíos de la España de su tiempo, desde la censura franquista hasta la transición democrática. Su capacidad para adaptarse a los diferentes medios y su talento para hacer reír a las audiencias de diversas generaciones lo han convertido en un icono indiscutible de la cultura popular española. Los aniversarios del 2026. 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

con Paul McCartney y sus Wings, aquel grupo que formó junto a su mujer Linda Ashman, pues fallecida hace ya algunos años. Nos despedimos hoy. Saludos de Gerard Carreras y Ana López, de la actualidad de Castelldefels. A partir de la una, de la mano de Zen Martín. Gracias, como siempre, por estar ahí, por seguirnos. Y hasta mañana.

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Hola a todos, bienvenidos a una nueva edición de El Poder de las Cuerdas, el espacio donde exploramos las guitarras y los sonidos que hacen vibrar nuestras emociones. Hoy te traemos un programa especial cargado de grandes

clásicos y momentos inolvidables de la música. Prepárate para un viaje por diferentes épocas y estilos, siempre guiados por el incomparable poder de las cuerdas. Sin más preámbulos, vamos con el primer tema de la noche. Empezamos con una joya del rock progresivo, From the Beginning, de Emerson, Lake and Palmer. Nos transporta a un universo melódico y nostálgico. La guitarra acústica en este tema resalta por su elegancia y sensibilidad. Una verdadera obra maestra que marca el inicio perfecto para este programa.

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Seguimos con una versión íntima de un éxito mundial. Seal nos regala una interpretación acústica de Crazy que destaca por su sinceridad y emotividad. Las cuerdas toman protagonismo, creando una atmósfera única que conecta con el alma.

Soy Kiko Chispas y estoy aquí para haceros sentir el poder de las cuerdas. Ahora, un tema que redefine lo que puede hacer una guitarra en vivo. The Fleetwood Mac convierte Big Love en una obra intensa y apasionada. Su destreza y energía nos dejan sin aliento, mostrando el poder y la versatilidad de la guitarra acústica.

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Es momento de movernos al terreno del blues con un clásico de Doors. Roadhouse Blues es pura energía, con riffs irresistibles que invitan a dejarse llevar. Jim Morrison y compañía capturan la esencia del rock blues en este tema que nunca pasa de moda.

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1: Cambiamos el tono con U2 y una versión en vivo de Vértigo. La guitarra de Edge resuena con fuerza, llevando este tema a otro nivel. Una prueba más del impacto que una guitarra puede tener en el rock contemporáneo. U2, Vértigo.

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Hoy escucharemos una selección del álbum Wicked Green de John Hammond. Una auténtica rareza, se trata de una colección de canciones escritas y producidas por su amigo Tom Waits. Escuchamos 16 Shells from a 30-06.

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Disco aparecido en 2001 con el sello Point Black Records de este cantante y compositor de Nueva York, muy al estilo Barrel House. Oímos ahora Big Black Maria.

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Ahora escuchamos la canción de Tom Waits que abre el traveling de la película de Jim Jarmusch, Down by Love, Jockey Full of Bourbon.

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John Hammond, con más de 40 discos en su haber, uno de los primeros blueseros blancos en ganar un Grammy por un álbum de blues, y haciendo todo temas de Tom Waits, composiciones de Tom Waits. Increíble. Escuchamos Heart Attack and Wine.

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1: John Hammond, que ha compuesto para tantos y tantos músicos, de verdad que se hace raro oírlo cantar canciones de otro. Pero bueno, son muy amigos, las canciones son excelentes de Tom Waits. Y una anécdota interesante es que fue él quien recomendó a Bob Dylan que trabajara con The Band. Ahí es nada. Escuchemos el último tema de la selección, Murder in the Red Bar. Y ya sabéis, a oír blues para no tener blues.
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1: Bueno, ya lleva la despedida. Las formas del plus se despide hasta la siguiente. Hasta luego.
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0: Este 2026 se celebra el 300 aniversario de la publicación de Los viajes de Gulliver, una novela satírica que escribió Jonathan Swift, publicada en 1726. La novela narra las aventuras de Lemuel Gulliver en varios países fantásticos, explorando temas de la naturaleza humana y la sociedad. Los viajes de Gulliver se presenta como un relato de las aventuras de Lemuel Gulliver, un cirujano y capitán de barco, que realiza 4 viajes extraordinarios a tierras desconocidas. La obra está dividida en 4 partes, cada una representando un viaje diferente. En la primera, Gulliver naufraga y es capturado por los liliputienses, una raza de personas diminutas que miden aproximadamente 15 centímetros. A pesar de su tamaño, Gulliver se convierte en un personaje influyente en la corte de Liliput, pero las intrigas políticas lo llevan a la traición y a su eventual escape. En su segundo viaje, Gulliver llega a una tierra habitada por gigantes, donde el diminuto es él. Esta experiencia le permite reflexionar sobre la relatividad de las normas sociales y la naturaleza humana desde una perspectiva opuesta. En su tercer viaje, Gulliver visita una isla flotante habitada por científicos obsesionados con teorías inútiles, así como otras islas que satirizan diferentes aspectos de la sociedad. En su último viaje, Gulliver se encuentra con los Oms, caballos racionales que gobiernan sobre las Yahoos, criaturas humanas salvajes. Gulliver se siente más identificado con los Oms y al regresar a Inglaterra se desilusiona de la humanidad. Los viajes de Gulliver es una sátira de la sociedad europea del siglo XVIII que critica la política, la ciencia y la naturaleza humana. Swift utiliza la ficción para reflejar las virtudes y defectos de la humanidad, mostrando cómo las experiencias de Gulliver en tierras extrañas le permiten cuestionar las normas y valores de su propia sociedad. Desde su publicación, Los viajes de Gulliver ha sido ampliamente leído y adaptado, convirtiéndose en un clásico de la literatura. La obra inspiró numerosas alusiones y adaptaciones en diferentes medios, manteniendo su relevancia a lo largo de los siglos. 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
1: Este año se cumple el centenario de Tip, el humorista que marcó una época en la televisión y la radio españolas.

0: Luis Sánchez Polac, más conocido como Tip, fue uno de los humoristas más emblemáticos de la televisión y la radio españolas. Nacido en Valencia el 22 de julio de 1926, su carrera se desarrolló a lo largo de varias décadas, en las que dejó una huella imborrable en el entretenimiento español. Su nombre es inseparable del de su compañero de escenario, José Luis Coll, con quien formó la mítica pareja cómica Tip y Coll. Juntos llevaron la risa a miles de hogares españoles, y aunque la pareja se disolvió en 1961, la figura de Tip continuó siendo relevante hasta su muerte en 1999. Luis Sánchez Polac nació en un momento de gran transformación para España. A finales de la década de 1920, el país vivía bajo la dictadura de Miguel Primo de Rivera y la Segunda República aún no había llegado. En este contexto, Tip creció en una familia que se trasladó a Madrid cuando él tenía solo 8 años. En la capital comenzó sus estudios, pero fue pronto cuando se dio cuenta de su verdadera pasión, la actuación. Aunque inició sus estudios en la Escuela de Cerámica, donde se formó en ebanistería, cerámica y teatro aficionado, pronto se desvió hacia el mundo artístico. A finales de la década de 1940, España aún se encontraba bajo la dictadura de Francisco Franco, una época marcada por la censura, pero también por la consolidación de la radio como medio de comunicación masivo.
1: Ya la tarde va cayendo por el horizonte verde y una campana a lo lejos toca el tantán de las 7. Por el paseo amarillo cubierto de hojas que mueren va paseando una vieja leyendo rimas de Becker. Una voz se oye cascada pregonando lo que vende. ¡A la rica cataplasma de linaza y que bien huele!
0: Tip tuvo su primer contacto con la radio en 1945, cuando comenzó a trabajar en Radio Madrid. Aquí debutó en un programa infantil y pronto se hizo conocido por su humor y sus personajes carismáticos. Luis Sánchez Polac se destacó en varios campos del entretenimiento a lo largo de su carrera. Participó en radio, televisión, teatro y cine, siendo uno de los artistas más completos de su generación. Su nombre está vinculado a programas, obras y películas que marcaron una época en la cultura popular española.
1: Pasa el duque del Braguero con su capa y sombrerete y al dar la vuelta a la esquina saluda a doña Mercedes. Adiós, señora condesa. ¿Cuánto tiempo ya sin verle? ¿Cómo está vuestra excelencia? Ya estoy mejor, viejo verde. Un suspiro se le escapa al marqués de entre los dientes. La condesa, ruborosa, después de tal incidente le pregunta con voz turbia: ¿qué tal anda usted del vientre? Ya estoy mejor, muchas gracias. De nada, adiós. ¡Cuánta gente! Está el paseo del Prado, cuajado de petimetres, bebiendo como de botijo de la cuesta San Vicente. Un organillo desgrana las notas lentas y alegres de un chotis castizo y chulo de Jacinto Benavente. Un farolero bajito, colorado y regordete, con su mágica varita toca un farol y lo enciende. 4 niñas van cantando porque se arregla una fuente y con cáscara de huevos se arreglará fácilmente.
0: A finales de la década de 1940, Tip formó una exitosa dupla con Joaquín Portillo Flores, con quien estrenó el dúo cómico Tip y Top. Este dúo alcanzó una gran popularidad en los años 50 y Tip se consolidó como una de las figuras más importantes de la radio española. Durante 14 años permaneció en Radio Madrid, donde su humor era uno de los principales detractivos del medio. Además de su carrera en la radio, Tip y José Luis Coll firmaron una de las parejas más queridas por los españoles, Tip y Coll. Su debut juntos en el Hotel Aránzazu de Bilbao en 1961 y a partir de allí comenzaron a ganar popularidad en diferentes escenarios. Con su estilo único de humor, en el que combinaban los gags visuales con los juegos de palabras, Tip y Coll lograron llevar su espectáculo a todo el país, actuando en salas de fiestas, teatros y en la televisión.
1: Por la puerta de Alcalá, vestido de azul celeste, entre palmas y alegrías baja el gran diestro don Pepe, ha cortado 6 orejas delante de los redondeles. Un golfillo se lo acerca y en una pierna le muerde. El torero le sonríe con el sabor que tiene. Se pone en bien la berlina y quitándose los dientes en un generoso rasgo y se los da al mozalbete. ¡Qué detalle tan juncal! ¡Qué bonito y qué bien huele! La señora Chantilly con sus 4 niñas viene bailando como una loca, una alabanza brevere. Buenas tardes, Pérez Gil. Vaya, unas hijas que tiene. Vamos, niña, a saludar al barón de Gil de Pérez. ¡Bonsoir, comandez-vous! ¡Trepian, enfant de la mere! Cuchufletas, chicuelinas, sonrisas, saludos breves, polisones y cistes paseando por Cibeles. camino van del Real a escuchar a Juan Prete, que hace una gran creación de la tonta del mollete.
0: Participó en varias películas, entre las que se destacan tres eran tres del año 1953, La Ferecilla Domada y Tarde de Toros. Su estilo cómico, siempre elegante, fue un sello distintivo en sus actuaciones. En la televisión, el dúo cómico se consolidó con programas como Galas del Sábado y 625 líneas, donde su humor irreverente y sarcástico conquistó al público. En la década de 1980, Tip continuó su carrera en la radio, donde colaboró en el programa Protagonistas con el periodista Luis del Olmo, y más tarde en Onda Cero, donde participó en la tertulia El Estado de la Nación. A lo largo de su carrera, Tip también se dedicó a la escritura. Entre sus libros más destacados se encuentran Cantares del mío Tip, del año 1980, y Santos varones, del año 1995, junto con su compañero José Luis Coll. Escribió el libro de Typical y Typical Spanish. Estos libros permitieron que los fans pudieran disfrutar de su humor, incluso fuera de los escenarios.
1: A mí Prete me gusta, dice Don Mauro, el del 20. Me gusta como cantante, quiero decir, ya me entienden. Por la puerta principal van entrando los duqueses, los nobles, los escritores y entre ellos Julio Verne. El novelista sagaz que instala los y banquetes es el que priva las tabas porque siempre va en pelele. Muy buenas noches, don Julio. Buenas noches, me quedé fijé. A ver cómo canta el grande don Juan Prete. Hola, González de Nalga. Qué mala carucha tiene. Vamos, que ya es comencipia la función. Eso parece. Las luces del gran salón se van quedando más tenues. Un silencio sepulcral y una oscuridad evidente. Una tos y luego otra y más tarde otra ahí enfrente. Un estornudo, un bostezo y una voz. Ese calvo que se siente. Tremolar de un cimbalón. Un estallido imponente.
0: A lo largo de su carrera, Tip vivió varios momentos clave que marcaron su evolución y la de la comedia española. Algunos de ellos fueron en 1945, cuando debuta en Radio Madrid, donde comienza su carrera en el mundo del espectáculo. En el año 53 participa en la película Tres eran tres, un hito en su carrera cinematográfica. En el año 61 se forma el dúo Typical, con José Luis Coll dando inicio a su legado como humoristas. En 1979, en una encuesta de la revista Blanco y Negro, Tip y Coll son clasificados como los mejores humoristas del año, superando a otros grandes como Mingote y Forges. En el año 1993 participa en el programa de televisión Este país necesita un repaso en Telecinco, una de sus últimas apariciones en televisión. En el año 97 se incorpora a Onda Cero en el programa La Brújula, donde crea el microespacio Cuentos infantiles para personas de cierta edad. Y en el año 1998 anuncia la desaparición de su espacio Debate sobre el Estado de la Nación debido a su enfermedad.
1: Y dos violines que lloran, el telón se alza solemne. Ya está en escena el tenor vestido de Marte y Trece. Tiene un no sé qué en los ojos que parece que los tuerce. Ya va a cantar. Ya se acerca al palco de los regentes y dice con voz de plata que al público le estremece. ¡APC! ¡Dame la bolsa! ¡Mátame fritas calientes! Una señora ancianita montada en su Vespa verde va por la calle del Prado diciendo ¡he visto a Prete!
0: A pesar de su muerte en 1999, Luis Sánchez Pollack sigue siendo una de las figuras más relevantes de la historia del humor en España. El legado de Tip perdura a través de su música, sus libros y, por supuesto, sus inolvidables actuaciones con José Luis Coll. Hoy en día, su influencia puede verse en muchos de los humoristas actuales que siguieron sus pasos. Además, la popularidad de Tip y Coll sigue viva en la memoria colectiva como ejemplo de un estilo de humor que trascendió generaciones. La carrera de Tip también refleja los cambios y desafíos de la España de su tiempo, desde la censura franquista hasta la transición democrática. Su capacidad para adaptarse a los diferentes medios y su talento para hacer reír a las audiencias de diversas generaciones lo han convertido en un icono indiscutible de la cultura popular española. 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